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2: La Secretaría del Trabajo en Baja California está al tanto de la situación de los trabajadores de Telnor que están denunciando despidos masivos. Juan Manuel Martínez Verdeja, encargado de despacho de la Secretaría del Trabajo, dijo que a reserva de definir si el tema será competencia estatal o federal, los empleados afectados pueden recibir acompañamiento y asesoría.
3: Correcto, se recibieron las quejas y denuncias a partir de los trabajadores. Se habla de un estimado de 20 trabajadores que están en estas condiciones. Hablan de despidos masivos. Ese fue el inicio de la queja, ¿no? La Secretaría del Trabajo, a través de la delegación en Tijuana, se pidió al área de Procuraduría que se apersonara directamente a las oficinas del Centro de Trabajo para atender, asesorar a los trabajadores, entendiendo la naturaleza de Telnor, que es una concesión, es un tema federal, y determinar la competencia. De entrada es asesorarlos, atenderlos y brindarles un asesoramiento. Si es con la Secretaría, seguirá el trabajo correspondiente, y si es con la federal, se canalizará el tema federal. Pero sí, se le está dando atendimiento y atención.
4: Y al tener el sindicato, se le explica también, es un acompañamiento por ahí.
3: Es total. También es el tema, el sindicato tendrá que hacer su ruta aparte, ya sea a través del centro federal o bien con nosotros. Nosotros vamos con el trabajador, asesorarlo, atenderlo, brindarle la asesoría correspondiente y, sobre todo, bien importante, definir la competencia.
2: Informó para Nuestras Noticias Erika Gallego.
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2: Altas temperaturas acompañadas de un alto porcentaje de humedad y con el potencial para generar tormentas eléctricas es lo que viene para Mexicali y el resto de los municipios de Baja California en los próximos días. Por este motivo, la Coordinación Estatal de Protección Civil y la Secretaría de Educación acordaron suspender clases presenciales y mandarlas a modalidad a distancia. Ignacio Lozoya, coordinador de Protección Civil en el estado, informó sobre el comportamiento del clima.
3: En todo el estado, derivado de esta onda de calor, se podrían presentar algunos chubascos aislados, tanto en la zona de Mexicali como la parte sur, San Felipe, San Quintín, Rosarito, ¿no? Este pronóstico está previsto para los próximos 10 días, pero el pronóstico que nosotros emitimos en Protección Civil es a 4 días, entonces estaremos actualizando esa información de acuerdo a se va desarrollando los días, pero sí tenemos temperaturas arriba de los 40 grados, una humedad también relativa puede ser superior a los 40 grados también, y algunas lluvias aisladas. De repente se vienen estas rachas de humedad y nos puede causar algunas lluvias aisladas. Pueden ser lluvias ligeras a moderadas.
2: Informó para Nuestras Noticias Erika Gallego.
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2: Tras la suspensión de clases presenciales en todos los planteles de educación pública de Baja California, la gobernadora Marina del Pilar dijo que en zona costa los salones de clases no están adaptados para contar con aire acondicionado. En Tijuana las temperaturas rondan los 38 grados centígrados y la humedad por encima del 65%.
3: De los resto de los municipios con Mexicali es que las escuelas no están adaptadas con aires acondicionados, que ese es un reto que tenemos en el estado en estos momentos. Yo ya di la instrucción desde que llegamos, de que cada escuela nueva que se construya, cada aula nueva, se va a construir adaptada al aire acondicionado, un mini split. Sin embargo, la gran mayoría de las escuelas en la costa de Baja California, en los municipios de la costa, se construyeron sin la posibilidad de tener aire acondicionado. Entonces, hoy estamos atendiendo esa situación. Desde que nosotros llegamos al gobierno, la instrucción ha sido aula que se construye con su adaptación para aires acondicionados. Entonces, en estos momentos, las altas temperaturas también están en Tijuana, en Tecate, en Rosarito, en Ensenada. Entonces se está evaluando aquí con el gabinete de Educación y Protección Civil el que suspendamos clases presenciales.
2: Informó para Nuestras Noticias Erika Gallego.
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2: La limpieza en los pisos y superficies de nuestra casa, taller, oficina o negocio es crucial para un ambiente saludable, seguro y adicionalmente proyecta una imagen positiva. Por eso te brindaremos la tecnología doméstica Profeco para hacer tu propio limpiador para pisos y superficies.
1: Además, la Profeco te brinda información sobre tus derechos en el caso de que, por alguna razón, ya no puedas seguir pagando la escuela de tu hija o hijo.
2: ¡Iniciemos!
1: Revista del Consumidor.
2: ¿Sabes por qué es importante mantener limpios tus espacios?
1: La limpieza de pisos y superficies es muy necesaria, y no solo por higiene y salud. Cuando limpias los espacios, previenes la propagación de enfermedades, reduces alergias, pero también mejoras la apariencia general de tu entorno. La limpieza de pisos y superficies no solo es cuestión de aseo superficial, sino que es esencial para mantener la salud, la seguridad y el bienestar de tu familia, sobre todo en niños y personas mayores, ya que con suelos limpios y ordenados se reduce el riesgo de resbalones, caídas y tropiezos.
2: Para facilitar la limpieza de esos pisos y superficies que acumulan polvo, suciedad y otras partículas, el Laboratorio Nacional de Protección al Consumidor nos comparte una receta de tecnología doméstica de limpiador de pisos y superficies. Conozcamos el procedimiento.
3: Revista del Consumidor.
1: Todos los ingredientes de esta tecnología doméstica los puedes encontrar en droguerías. Necesitarás 900 mililitros de agua purificada, 2 cucharadas de triatanolamina, 1 cucharadita de esencia de tu preferencia y 4 cucharadas de lauril sulfato de sodio, 75 mililitros de etanol, 1 pizca de colorante vegetal de tu preferencia, 3 cuartos de cucharada de triclosán. El triclosán es un compuesto químico que actúa como un agente antimicrobiano de amplio espectro. Su función principal es inhibir o prevenir el crecimiento de bacterias, hongos y algunos protozoos. Por lo tanto, ayuda a prevenir infecciones al evitar la proliferación de bacterias. Los utensilios son un tazón de vidrio de 2 litros, un recipiente pequeño de vidrio, un batidor de globo, una cuchara sopera, una cuchara cafetera, una taza medidora, un par de guantes de látex y un cubrebocas. Un recipiente de plástico con boca ancha de 1 litro para almacenar nuestro limpiador.
2: Para empezar con el procedimiento, colócate el cubrebocas y los guantes de látex. Ahora sí, hagamos una mezcla. En el tazón coloca el agua purificada, la tietranolamina y disuelve con ayuda del batidor. Una vez disuelto, agrega el lauril sulfato de sodio y la esencia de lavanda. Integra y reserva. En el recipiente pequeño vacía el etanol y el triclosán. Apóyate de una cuchara para disolver muy bien. Una vez que tengas esa mezcla, vacíala en el recipiente grande. Por último, agrega el colorante vegetal y sigue revolviendo hasta incorporar perfectamente. Déjalo reposar unos minutos y envasa lentamente el limpiador en el recipiente de plástico para evitar hacer espuma y se derrame. Ciérralo muy bien y no olvides etiquetarlo. Guarda tu limpiador en un lugar fresco y seco.
3: Revista del Consumidor.
1: Antes de usarlo, agítalo por unos segundos. Para limpiar superficies, diluye 50 mililitros en 1 litro de agua. Para limpiar pisos, diluye 100 mililitros en 3 litros de agua.
2: Esta tecnología doméstica rinde para 1 litro. Tiene un costo promedio de 34 pesos y cuenta con una caducidad de 1 año.
1: Si quieres ver a detalle esta tecnología, visita nuestro canal de YouTube, Profeco TV, o consulta la Revista del Consumidor, edición 582, en su versión impresa. O en su versión digital en www.revistadelconsumidor.profeco.gov.mx.
3: Revista del Consumidor.
2: Quienes brindan los servicios educativos particulares deben acatar el acuerdo que establece las bases mínimas de información para la comercialización de los servicios educativos que prestan los particulares. Entre otras cosas, este acuerdo establece que los proveedores nos deben informar por escrito los tipos de servicios educativos y grados escolares que ofrecen, la fecha y número del acuerdo por el cual se le otorgó la incorporación a la SEP, o bien el número de inscripción como plantel no incorporado y la mención que dichos estudios carecen del reconocimiento de validez oficial, costo de inscripción y reinscripción, costo y número de colegiaturas, el calendario de pagos, descuentos y cargos por mora. Costos de exámenes extraordinarios, cursos de regularización, duplicados de certificados, constancias, credenciales y otros costos relacionados. Ahora bien, si en algún momento del ciclo escolar ya no te es posible seguir pagando las colegiaturas, la siguiente información es importante para ti.
3: Revista del consumidor.
1: El acuerdo mencionado establece que si se incumple con el pago de 3 o más colegiaturas, o el equivalente a cuando menos 3 meses, se libera a los prestadores de servicio educativo de la obligación de continuar brindando la educación a tu hija o hijo.
2: Sin embargo, debe asegurarse la permanencia en el sistema educativo nacional de la alumna o el alumno. Por ello, los proveedores deben de avisar a padres o personas tutoras con 15 días de anticipación sobre la posibilidad de no continuar brindando el servicio.
1: En esta situación, tus derechos son los siguientes: recibir la documentación oficial que corresponde en un plazo no mayor de 15 días a partir del momento en que la soliciten, sin costo alguno. Las alumnas o alumnos podrán presentar exámenes extraordinarios en igualdad de condiciones que el resto del alumnado, realizando el pago de los derechos que correspondan.
2: ¿Pero qué hacer si no te quieren entregar los documentos de tu hija o hijo? Si la escuela niega la liberación de los documentos de tu hija o hijo, acércate a Profeco.
1: Para conocer tu oficina de defensa del consumidor más cercana, a fin de que presentes tu queja de manera presencial, ingresa a www.gob.mx/profeco/acciones-y-programas/oficinas-de-defensa-del-consumidor-en-el-país. Revista del Consumidor. No olvides visitar el canal de YouTube Profeco TV para ver más contenidos, tecnologías domésticas, platillos sabios y estudios de calidad. También te invitamos a leer la Revista del Consumidor en su versión impresa. Puedes conseguirla de manera gratuita en las oficinas de defensa del consumidor.
2: Puedes consultar su versión digital en www.revistadelconsumidor.profeco.gob.mx. Para cualquier asesoría, habla al teléfono del consumidor
1: al 5555-688722 o al 800-468-8722. De lunes a viernes, de 9 a 19 horas. Sábados y domingos y días festivos, de 10 a 18 horas.
2: No olvides seguirnos en redes sociales. En Facebook nos encuentras como Revista del Consumidor MX y Profeco Oficial. En Instagram como @Revista del Consumidor MX. Y en X, las cuentas son @R del Consumidor y @Profeco. ¡Hasta pronto!

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1: Seguimos con más de la programación. 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Seguimos con más de la programación.
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0: Son las 7 de la mañana con 4 minutos. Soy Erika Gallego y este miércoles 17 de septiembre, estas son nuestras noticias. Saldo blanco dejaron las fiestas patrias en Mexicali y las autoridades de seguridad desplegaron operativos especiales y consideraron que los mexicalenses tuvieron un buen comportamiento sin incidentes relevantes. La fiscalía asegura que está cerca de esclarecer el homicidio del propietario de un taller de joyería ubicado en el fraccionamiento Casa Magna. Este hecho ocurrió el martes por la tarde. Ayer en la tarde intervinieron un carro, ubicaron el carro que habrían utilizado los responsables de este crimen y de manera extraoficial se habla de la detención de 3 personas a quienes se les encontró con parte de la mercancía que sustrajeron del negocio después de quitarle la vida al propietario. Hablando de detenidos, elementos de la Fuerza Estatal de Seguridad Ciudadana detuvieron a un sujeto apodado El Ciego. Tiene 26 años de edad y era buscado por el delito de homicidio. Tenía una orden de aprehensión activa. Es considerado objetivo prioritario en las mesas de seguridad y operador del grupo criminal de los rusos. ¿Se acuerdan que prometieron volver a construir un mercado municipal donde demolieron el anterior que funcionó hace ya algunos años? Pues parece que siempre no. Vecinos de la zona, de la segunda sección de Mexicali, pues proponen que en lugar de que haya un mercado municipal, que se construya un parque público. Esta decisión tendrá que ser completamente tomada por el Ayuntamiento de Mexicali. Para el tema del mercado municipal se había hecho incluso una especie de consulta a través de la Secretaría de Cultura, pero todo parece indicar que este siempre no podría realizarse. Y luego de ser pues seleccionada como la coordinadora de la Cuarta Transformación en Baja California, Julieta Ramírez llama a unidad dentro del movimiento para quienes están en Baja California. Muy buenos días, gracias como siempre por estar conmigo aquí en la frecuencia de la 96.9 FM. No sé si soy yo la única loca en este mundo que siente que hoy como que parece lunes, está raro. Bueno, ayer sí descansamos aquí en la radio, yo sí trabajé en mis otros 4 empleos, pero aquí en la radio no estuvimos el día de ayer, acá sí nos dieron el día. Pero como que hoy que regresamos todos a la pues normalidad, digámoslo así, ya hoy regresan las clases, hoy se abren los establecimientos que ayer no abrieron, hoy regresa a funcionar los centros de gobierno y bueno, todo después de este día festivo, digamos, volvemos todos a la movilidad normal y a las actividades normales, pero se siente raro, se siente como si fuera lunes, pero es jueves y estamos en realidad muy muy cerca del fin de semana, así que espero que se la hayan pasado muy bien ayer, espero que hayan, si tuvieron la oportunidad de descansar, que lo hayan aprovechado o lo que sea que hayan hecho. Si ayer tuvieron la oportunidad de salir, se anduvieron en la calle en el día, lo que sí estuvo bien es que el tráfico estaba muy relajado, en donde normalmente vemos que hay mucha movilidad, pues bajó a raíz de este día festivo, pero bueno, hoy ya se nos acabó y hoy regresamos todos a la escuela, al trabajo y a las actividades pues normales previstas, así que bueno, pues espero que estén muy bien esta mañana, que hayan salido con tiempo de su casa, si ya están arriba del carro, yo voy prácticamente con ustedes, hagan de cuenta que voy ahí de su copiloto, o si ya está ocupado el asiento del copiloto, hagan de cuenta que voy en el asiento de atrás y los voy acompañando en su trayecto al trabajo, a la escuela y a todo lo que tengan que hacer esta mañana, porque pues hay mucho para platicar y mucho para informarnos de lo que está pasando aquí en la ciudad. Creo que ha sido indignante, sin duda, el tema de el homicidio que ocurrió el martes por la tarde, el de el dueño de un negocio de joyería allá en la zona de Casa Magna. Vamos a platicar acerca de ese tema, lo que se sabe hasta este momento de cómo ocurrió este hecho y algunas detenciones importantes que se han hecho en estas últimas horas. Oigan, no sé si ustedes ya lo notaron, creo que ya el clima, no quiero decir que está cambiando, porque la última vez que ya andaba yo muy contenta diciendo que cambió, pasó todo lo contrario, regresamos una semana más con humedad, con clima muy intenso, temperaturas muy altas y además habíamos hablado incluso de que, bueno, se suspendieron las clases presenciales y habíamos hablado de que todavía nos quedaban algunos días de ese estilo, pero como que sí nos está cambiando un poquito la hora de amanecer y la hora de oscurecer. Ayer, por ejemplo, a las 7 de la tarde, 7 pasaditas de las 7 ya está oscureciendo, entonces espero que sea un indicio de que estamos cada vez más cerca de que se vaya oficialmente este calorón que ha sido muy difícil para Mexicali en este 2026, esta temporada, una temporada no hay que dejar de lado en la que se han registrado registrado una cantidad de fallecimientos asociados o atribuidos al calor muy relevante, y además pues todo lo que ha surgido, los días de humedad que ha sido pesadísimo y la que básicamente no nos ha o nos complicó más el ambiente en este verano, y sin duda esta sensación de humedad. Pero bueno, pues ahí va poco a poco el calendario y la naturaleza marca el final del verano por ahí del 21, 22 de septiembre. Esperemos que ya nos lleguen estos días, pues la próxima semana prácticamente, y ojalá sea así para que ya esto nos deje descansar y nos dé tregua, por favor, el calor y bueno, pues esta situación. Y bueno, pues quiero platicarles precisamente lo que viene en cuestión de temperaturas, lo que nos está avisando Protección Civil para el día de hoy. Se están pronosticando un día mayormente despejado, aunque ahorita en la mañana, seguramente si ya están en la calle en circulación, ven que hay estas nubecillas que ponen interesante el día y el cielo, como que se antoja ahí andar, si no hiciera tanto calor, ¿no? Se antoja ahí para andar en la calle con la refri a todo lo que da, eso sí, porque bueno, el cielo se ve muy bien vestido con esas nubes, pero para el día de hoy, miren, esta es la buena noticia, 37 grados centígrados en el termómetro, eso para Mexicali es la gloria, 37 grados centígrados, pero no cantemos victoria porque el tema viene con la humedad. Vamos a tener un 53% de humedad presente a lo largo prácticamente del día, o de la mayor parte del día vamos a tener esta sensación de humedad. La buena noticia es que la temperatura sí baja de los 40 grados centígrados y habrá algunos vientos que pueden estar entre los 5 y los 19 kilómetros por hora. Para que tengan esto en cuenta, sobre todo quienes hacen actividades al aire libre, siempre es importante saber pues qué nos espera en cuestión de temperaturas. Así que para que estén preparados, atentos a lo que viene en eso, y esperemos que ya poco a poco el clima pues nos vaya cambiando y nos vaya, por favor, dejando pues un poco más tranquilos ya, porque fue una temporada yo creo que muy, muy complicada, sin duda. Oigan, y en cuestión, bueno, ahorita vamos a hablar de lo que les decía, del asalto que terminó con la muerte de esta persona, de este comerciante. Saludos, por cierto, a quienes me están escuchando allá en la Ford del Centro California, a todos los que ya sé que llegan muy temprano a trabajar, algunos que cruzan la frontera muy tempranito para ir a su centro de trabajo, ya considérenme que soy parte del team, ya les mando saludos allá hasta la Ford del Centro California, y a todos los que pues bueno, ya saben, nos están por acá me están comentando, y a todos los que están muy pendientes, me están enviando ya imágenes de la garita peatonal, hay algo de gente, ya saben que a esta hora sobre todo tiene que ver con fila para los que van a la escuela, al trabajo y demás, así que si tienen que cruzar para otra cosa que no sea esa, a lo mejor conviene esperarse un poquito a que baje esa fila, para evitar ahí contratiempos, pero más o menos así está la fila esta mañana en la garita peatonal, algo extensa, algo larga la fila, y estas nubecillas, gracias a quienes me están mandando ya las imágenes, me dicen que los semáforos Lázaro Cárdenas, Villafontana, Jardines del Lago cambiaron de flujo y no están funcionando, para que tenga ahí, tome nota la dirección de movilidad, que ahora es la que se encarga de estas, labores de semaforización. Antes le pertenecían a los servicios públicos, ahora es el área de movilidad, la dirección de movilidad la que se encarga. Les hacemos llegar el mensaje para que tengan esto pues en cuenta. Y bueno, pues oigan, tenemos que platicar, digo, ya fue antier el tema de las fiestas del Centro Cívico, el Grito de Independencia, la celebración del 216 aniversario de la independencia de nuestro país. Creo que la buena noticia en esto, pues es que hubo saldo blanco, no se registraron situaciones graves o alguna cuestión que haya puesto en riesgo a la ciudadanía. La verdad es que ayer lo platicábamos con las autoridades gubernamentales, lo decía la gobernadora y lo decía el secretario de Seguridad. En general, los mexicalenses, las familias mexicalenses tienen un comportamiento pues adecuado, ¿no? En este tipo de festejos o en estos eventos masivos, la realidad es que no se han presentado o no tenemos referencias o antecedentes relevantes, digamos, de algún incidente. Y así fue el día de la noche del grito. Hay quienes dicen que había más de 50,000, hay quienes dicen que había más de 70,000. Al final del día, pues bueno, fue una concentración importante, mucha gente que acudió por la razón que sea, si por el grito, si por el concierto, si para la convivencia o porque ya es tradición para ellos acudir, pero bueno, lo bueno es que lo hicieron de manera segura y se comportaron pues muy bien, los ciudadanos tuvieron un buen comportamiento. Ayer hablamos precisamente de esto con el secretario de Seguridad, Laureano Carrillo, también con la gobernadora, quienes dijeron pues saldo blanco y la gente muy bien portada, los mexicalenses, sobre todo porque muchos van en familia y procuran justamente que sea pues este tipo de festejos. Vamos a escuchar lo que dijo el secretario secretario general, perdón, no, el secretario de Seguridad en Baja California sobre el comportamiento de los mexicalenses, y la gobernadora, que también dijo, pues se logró este saldo blanco con los asistentes, y destacaba que pues fue principalmente el ambiente familiar el que se registró. Vamos a escuchar primero al secretario de Seguridad, Laureano Carrillo, quien pues nos daba este reporte. De hecho, el operativo, por cierto, de la Fuerza Estatal de Seguridad Ciudadana contempló hasta 400 elementos dispersos, o bueno, acomodados, digamos, en puntos estratégicos.
1: El comportamiento del ciudadano anoche en El Grito, tuvimos un festejo bastante divertido, la gente salió, hubo bastante gente, la gente salió a disfrutar el evento, y pues nosotros encargándonos de la seguridad para que todo funcionara bien, y afortunadamente todo salió bien. Y creo que sí, efectivamente hay un comportamiento del ciudadano que fue ejemplar anoche, por lo que respecta a la ceremonia del Grito.
0: ¿Cuántos agentes tuvieron ustedes?
1: 400 agentes tuvimos empeñados, incluyendo también Fuerzas Armadas.
2: Un ambiente completamente familiar, niñas, niños, jóvenes, familias completas que nos acompañaron con mucho orgullo a celebrar este día tan importante en la historia de nuestro país. Y pues un aniversario más, una fecha más, un grito más, el último de una servidora, entonces tuvo pues una especial emoción. Y
0: bueno, pues lo más importante es que hubo este saldo blanco, hubo diferentes operativos, o bueno, diferentes medidas que se tomaron. Una parte del operativo estuvo a cargo de la Fuerza Estatal de Seguridad Ciudadana, otra estuvo a cargo de la Policía Municipal, y bueno, pues todas las corporaciones hacen presencia. Al final, les digo, lo más relevante de todo esto es que se haya logrado este saldo blanco y que ninguna persona pues haya tenido alguna situación de riesgo. Decía el secretario que se inmovilizaron algunos drones, había personas que pues querían ingresar con drones al área, pero por cuestiones de seguridad pues no se permitió. Dijo, fuera de ahí no hubo alguna situación relevante que reportar y consideraron este saldo blanco. Vamos a hacer una pausa, son las 7:17 de la mañana. Ahorita que regresemos les cuento qué se sabe hasta ahora de este homicidio registrado el pasado martes por la tarde en este establecimiento de, pues ni siquiera una joyería, era un taller de joyería ubicado allá en la calzada Anáhuac, a la altura más o menos del fraccionamiento Casa Magna. El martes por la tarde nos dan esta noticia, bueno, se reporta que habían disparado en contra del propietario de este establecimiento y pues señalaban que había perdido la vida. Luego esto es confirmado y bueno, se da en medio de pues un robo, una especie de asalto. Ahorita les voy a contar lo que se sabe. Ayer la fiscal reveló algunos datos de lo ocurrido ahí. Pues es indignante, evidentemente, para el sector comercial que esto haya ocurrido. Y les cuento lo que pasó ayer en la tarde. Ayer en la tarde detuvieron a personas. Ahorita les digo en qué condiciones y qué han encontrado hasta ahora. Son las 7:18 de la mañana. Es jueves con sabor como raro, como lunes, pero pues es jueves. Ya mañana llegamos casi ya al fin de semana.
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21: 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Ya que estás bien informado, continuamos con más de la programación.
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0: Estamos de regreso y bueno, les decía antes del corte que vamos a platicar sobre lo que ocurrió el martes en la tarde en este negocio de taller o reparación de joyería allá en la zona de la calzada o el Boulevard Anáhuac a la altura de Casa Magna. Lo que supimos, déjenme les digo exactamente, me regreso a esa... a ese día y a lo primero que se empezó a reportar sobre esta situación. Lo primero que supimos es que al parecer era un asalto o un robo. Luego se confirma que había una persona herida y luego, al llegar paramédicos, declaran a esta persona sin signos vitales. Esto ocurrió, bueno, el reporte llegó a las 4 de la tarde con 43 minutos, les digo, allá en el Boulevard Anáhuac, en una plaza comercial, en el residencial Casa Magna. Es un negocio, si vemos la fachada del negocio, voy a tener la foto acá en la transmisión en vivo, pues un negocio pequeño en realidad con este logotipo en el que anuncian reparación de joyería y bueno, ahí es donde se reporta esta situación. Les digo, lo primero que decían es que había una persona lesionada por arma de fuego, que habían llegado sujetos armados, que habían disparado contra el propietario del negocio y que los responsables se habían huido en un vehículo Honda de color rojo. Eso es lo que se tenía, digamos, hasta ese momento. Después, bueno, ya supimos que sí, la persona había perdido la vida y ayer la fiscal Marielena Andrade Ramírez habló acerca de algunos pues datos de cómo, o reveló algunos datos de cómo ocurrió esta situación. Ella habla de que hubo, pues estos sujetos llegan armados, que hubo sustracción de algunos pertenencias o mercancía del lugar y que en medio de este asalto dice, al parecer hay una pues resistencia de parte del propietario del lugar y esto hace que los delincuentes, uno de ellos, accione un arma de fuego, le dispare en la cabeza quitándole la vida. Hablaba de que la forma en la que esto ocurrió, dice la fiscal Andrade Ramírez, pues es indignante cómo le quitan la vida a un comerciante que, bueno, decía, según las referencias tanto de la familia como de sus trabajadores y de los vecinos del lugar, es una persona, dijo, joven, no se han precisado los datos de su identidad, pero decía que es una persona joven, una persona que todos los días llegaba a este establecimiento a abrir su negocio y atenderlo de manera personal. También dijo que hay cámaras, tanto en el negocio, en la plaza comercial y las cámaras del C5. Ayer en la mañana la fiscal decía que estas cámaras han permitido obtener datos o habían permitido obtener datos relevantes sobre lo que había ocurrido en este punto y decía pues las cámaras nos han permitido sí tener indicios más claros de cómo ocurrió este hecho, además de que al momento en que esto ocurre había ahí en el negocio, estaba también en el negocio un trabajador, un colaborador de la persona que pierde la vida y que será pues testigo clave obviamente de cómo es que ocurrió esta situación. Vamos a escuchar lo que dijo la fiscal, revela algunos datos de la forma en la que ocurrió este homicidio y ahorita les cuento lo que pasó ayer en la tarde, porque ayer en la tarde se reportó que habían encontrado el carro relacionado con esta situación y ahorita les cuento exactamente qué pasó anoche. Me están diciendo que incluso ya hay personas que fueron detenidas. Ahorita les cuento eso. Vamos a escuchar a la fiscal que da o revela algunos datos del momento en el que le quitan la vida a este comerciante. No me equivoqué, ahí va, una pequeña falla técnica de mi culpa.
1: Indignados por este suceso, hay muchos avances, ya tenemos vehículo identificado, había cámaras, no voy a abundar más precisamente, pero sí se advierte que se llevaron pertenencias, tenemos testigos, había joyas tiradas, él tenía su pequeño negocio de venta de joyería, pero más que nada de reparación, donde todos los días lo atendía un comerciante joven, ¿sí? Y pronto vamos a darle resultados. Pues llegaron para robar, él trató de oponer resistencia, si estos sujetos traían un arma de fuego y pues ahora sí que sin ningún miramiento y sin necesidad alguna, sí, porque eran dos que pudieron en su caso haberlo sometido, sí, le dispararon contra su humanidad impactándolo en la región cefálica sin ninguna oportunidad de atención médica.
0: Bueno, eso fue como ocurrió el hecho. Esto nos lo decía la fiscal ayer en la mañana, y fue cuando nos decía que las cámaras de seguridad sí aportaban datos o dejaban ver datos que pudieran llevar a los responsables. Ayer por la tarde se dio un operativo por parte precisamente de la fiscalía en un domicilio del fraccionamiento Las Lomas, en Villa Las Lomas. Esto fue ayer tipo, ¿qué serían? 4:05 de la tarde aproximadamente. Había un operativo, se aseguró incluso un vehículo. El carro que se asegura ayer es un Hyundai de color rojo, que según las autoridades coincide con las características de lo que observan en cámaras de seguridad y lo que habían referido. Las primeras declaraciones o los primeros indicios decían huyeron en un carro de color rojo y demás. Entonces, dentro del domicilio, me están comentando de manera extraoficial, sí se detuvo a tres personas que se considera estarían relacionados con este hecho, con el homicidio del propietario de este establecimiento. Al parecer, son detenidos por otra causa, por otro delito, pero se les está relacionando con el homicidio de esta persona, del propietario del taller de joyería, porque además realizan un cateo en ese domicilio, en esa casa, y dentro encuentran algunos indicios o evidencias de lo que se había sustraído del negocio, por lo cual sería la forma en la que van a ligar a estas personas con este hecho. Yo espero que en las próximas horas podamos conocer más detalles de esta detención. No se ha anunciado de manera formal por parte de la fiscalía la detención. Esto me lo están reportando fuentes cercanas de seguridad, pero decía ayer la fiscal que sí tenían datos importantes y que casi dejaba ver que en horas podrían haber tenido o iban a tener algún resultado, y ayer por la tarde se da el cateo. Nosotros nos enteramos no propiamente por la autoridad, porque no lo reporta como tal, pero sí pues por los vecinos que comenzaron a reportar que había un operativo y que habían asegurado una vivienda y que los agentes estaban entrando a esta vivienda. Hoy sabemos que fue este cateo en relación a este homicidio que, decía la fiscal, pues causó indignación entre la población. Veíamos las reacciones ahí en redes sociales, como pues el hecho de que le quiten la vida de esta manera a una persona, pues claro que causa indignación. Una persona que se dedicaba pues a su negocio, a su comercio, lo que entendemos también es que pues la principal línea de investigación hasta ayer que hablábamos con la fiscal era el robo, salvo que bueno encuentren algún otro indicio que pudiera apuntar hacia otro lado. Esto ocurrió el martes por la tarde, y ayer miércoles por la tarde es cuando se da el cateo, se asegura el carro y se asegura de manera preliminar a estas tres personas. Y hablando de aseguramientos, quiero platicarles también acerca de la detención que reportó la Fuerza Estatal de Seguridad Ciudadana. Hay un sujeto a quien apodan el Ciego, ese es el apodo con el que identifican a esta persona. Es un joven en realidad de 26 años de edad, quien ya con esta edad era considerado en las mesas de seguridad un objetivo prioritario, es decir, un perfil de interés para las autoridades. Era además buscado, tenía una orden de aprehensión activa por el delito de homicidio calificado, y además lo consideran operador importante dentro de la estructura del grupo criminal de los rusos. Víctor Alfonso N., apodado El Ciego, fue finalmente capturado en un operativo especial de la Fuerza Estatal de Seguridad Ciudadana en coordinación con autoridades de la Secretaría de Seguridad y Protección Ciudadana Federal y la Secretaría de Marina. Todo este operativo fue pues diseñado para seguir los pasos de esta persona, que finalmente lo detienen acá en la avenida Nicolás Bravo y la Álvaro Obregón, dentro de la segunda sección. Se presume que él habría estado en una convivencia, que salía de esta convivencia en un bar, en un establecimiento, y al salir es abordado por las autoridades, quienes lo identifican y le informan que cuenta con una orden de aprehensión activa. Les decía, era buscado por el delito de homicidio calificado. Él mismo se identificó como Víctor Alfonso N., dijo ser originario de Mexicali, le practicaron una revisión corporal, no encontraron nada, y al introducir sus datos, pues bueno, se confirmó que contaba con este mandamiento judicial activo por homicidio calificado. De acuerdo con lo que dice la Fuerza Estatal de Seguridad Ciudadana y la Secretaría de Seguridad Ciudadana, en un comunicado presumen que el ahora detenido tiene vínculos importantes con este grupo criminal que opera acá en la capital del estado y con presencia importante en la zona Valle. Y pues bueno, fue una detención que ayer la Secretaría de Seguridad Ciudadana destacaba por el perfil relevante que tiene este sujeto para las mesas de seguridad. Y ayer mismo platicábamos con el secretario de Seguridad, con Laureano Carrillo, quien destacaba la detención de estos considerados objetivos prioritarios. Las imágenes del momento de la detención las voy a tener acá en la transmisión en vivo. Ahí se observa el momento en el que pues este sujeto es sacado de las instalaciones de la Fuerza Estatal de Seguridad Ciudadana, que están acá ubicadas por la zona del Centro Cívico. Va custodiado por agentes de la FESC y por agentes de la Secretaría de Seguridad Federal, y suben a una patrulla para ponerlo a disposición de la autoridad correspondiente, luego les decía de la detención que ocurrió acá en la segunda sección de Mexicali. Ayer les decía, hablábamos con el titular de seguridad precisamente sobre esta captura. Él destacaba, Laureano Carrillo, que es una detención importante, que dice pues de nueva cuenta golpea la estructura de este grupo criminal, y habla acerca de el número de estos objetivos prioritarios, como son catalogados estos perfiles para las mesas de seguridad, que ya han sido detenidos en Baja California. Vamos a escucharlo.
2: 38 objetivos detenidos en todo el estado. El último reporte que comentamos con ustedes hace aproximadamente 2 meses eran 122, ahorita tenemos 138. Esta madrugada justamente acabamos de tener a otro alias El Ciego, aquí de Mexicali, también integrante de una banda delictiva y que tiene cuenta con orden de aprehensión por homicidio, vinculado también con otros homicidios también aquí en Baja.
0: Bueno, pues es lo que dijo de este perfil. Es un perfil importante que ya era buscado o perseguido por parte de las autoridades y que pues esperaban su captura para debilitando o seguir atacando a este grupo criminal. Así que, bueno, pues esa fue la detención relevante, nos decía la autoridad. Oigan, un llamado, hace rato me estaban platicando que allá por la calle Río Elota, donde está el Cebatis 21, se hace un desastre. Bueno, doble fila, y aquí le vamos a echar la culpa a los papás y mamás, que entiendo, pues obviamente quieren dejar a los jóvenes justamente en la puerta de acceso, pero me dicen otras personas que circulan por ahí que se hace doble fila y que luego se vuelve muy caótico. De hecho, me mandaban una imagen y me decían como que había que tener pues orden, ya saben, además el tema de la educación vial, que no se formen estas dobles filas. Ya sabemos que las escuelas, entradas, salidas son de pronto así un poco caóticas, pero pues bueno, para que tengan precaución ahí al recoger a sus hijos y al dejarlos en la mañana, por favor, porque luego sí se hace esta doble fila y me lo estaban platicando. De hecho, me mandan un video, el llamado ahí a la comunidad escolar del Cebatis 21. En mi época, en mis tiempos, la entrada era por la otra calle, por otra calle, no por este Río Elota, sino que, bueno, la cambiaron ahí la dinámica, quizá para ser más efectivo el tráfico, pero, pues bueno, ocurren estas cosas. Vamos a ir a una pausa. También me están diciendo que ya empezaron los choques. Ya comenzaron los choques esta mañana. Me dicen que hay un choque por alcance, pero no alcanzo a ubicar. Ah, ya ubiqué. Les voy a poner acá la imagen en la transmisión en vivo y me dicen, según yo, es, ¿qué será? Carretera San Felipe, donde está un AutoZone y un VIP. Se supone que no podemos decir marcas, pero yo sí las digo para que ustedes se puedan ubicar. No importa, lo pago con tal de que nos ubiquemos. Hay un choque por alcance con un Corolla blanco y un Nissan Sentra color rojo. Ya hay una unidad ahí. Ah, no es cierto. No, bueno, hasta ahorita que me mandan la imagen no había unidad de tránsito. Espero que llegue ahí la patrulla, porque se va a hacer desastroso ahí el crucero, y ya saben, hora pico, nos acercamos a las 8 de la mañana y se vuelve muy caótica la circulación por muchos puntos. Vamos a una pausa y regresamos. ¿Qué va a pasar con el mercado municipal? Nos dijeron que demolieron el mercado municipal. Bueno, ya voy al corte, ahorita les cuento la historia porque la Sandra está atacadísima porque tendría que haber mandado a corte hace no sé cuántos minutos. Vamos a un corte y regresamos.
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6: Ya estamos de regreso. Me acabo de dar cuenta, bueno, me acaban de avisar que cuando inició el programa dije miércoles, no, es jueves, perdón, vamos a repetir todo el programa desde un inicio porque yo traía mal el calendario. Es jueves y al inicio yo dije que es miércoles, discúlpeme por favor, como que está raro el día festivo en mitad de semana, mejor que cuando cae en lunes o viernes que extendemos fin de semana, no nos confunde tanto. Pero bueno, oigan, ya les estamos platicando acá de las dobles filas que se hacen. Estamos hablando del Cebatis 21 porque unos papás del Cebatis 21 me estaban platicando que se hace doble fila, pero lo mismo pasa en el Cobach y lo mismo pasa en otras escuelas o en otros planteles donde pues se hacen hasta triple fila, incluso los niños o los jovencitos se andan bajando ahí en segunda fila o tercera fila para llegar a la escuela, y eso, además de que es peligroso, pues no debe ser así, así que por favor tengan precaución a la hora de bajar a los jovencitos o a los niños del carro para que no se pueda dar un accidente. Y acuérdense que doble fila y triple fila no está permitido, no se debe hacer, y lo único que genera es mucho más caos. Me están diciendo que el semáforo de Centro Cívico, ahí pasando enfrentito del Ayuntamiento de Mexicali por la Avenida Independencia, no está funcionando el semáforo frente a la recaudación. No hay semáforo, para que tengan precaución ahí en la zona. Eso sí, me mandan una foto y el cielo se ve espectacular con las nubes ahí adornándolo. Oigan, pues, ¿qué tema con esto del mercado municipal? ¿Ustedes se acuerdan que platicamos en algún momento, el año pasado fue, ¿verdad? No fue este año, fue el año pasado, si no es que el antepasado, que comenzaron a demoler lo que quedaba del mercado municipal, que por ahí nos encontramos unas fotos muy vintage, muy padres, de cómo era el mercado municipal. Yo sé que aquí ya lo platicamos y muchas personas me decían, no, yo ahí fui al registro civil, ahí me casé, ahí me registraron, o íbamos a hacer compras, o incluso nos contaban mucho de una comida, de una cocina económica que estaba ahí, que la gente iba a cenar después de las actividades que hacían en la noche, pues pasaban ahí a cenarse un pozole, un menudo, y bueno, todas esas anécdotas que nos estaban contando. Pero bueno, ¿se acuerdan que lo demolieron? Porque ya el edificio pues no servía, ya lo que quedaba pues era ruinas y se había convertido además en sitio en donde se alojaban personas en condición de calle. Los vecinos pues decían que esto generaba muchas problemáticas. Finalmente lo demolieron y yo me acuerdo que el compromiso era, o bueno, la idea que surgió inmediatamente después de que lo demuelen, que hicieran otro mercado municipal. Y ahí la alcaldesa Norma Bustamante, digamos que invitó a la Secretaría de Cultura del Estado a que se involucrara. Alma Abrego, que es la Secretaria de Cultura, dijo, ah, muy bien, nosotros le entramos al tema, vemos qué podemos hacer. Entonces la idea, digamos, en aquel momento fue hacer otra vez un mercado municipal para que Mexicali contara con un mercado municipal, porque mucha gente pues consideraba que era necesario revivirlo. Y que además ese mercado contara con un museo de la historia de Mexicali, que en realidad no tenemos museos locales o, bueno, museos que hablen de la historia de la ciudad o que resguarde la historia de la ciudad. Entonces, bueno, por eso la Secretaría de Cultura dijo, bueno, si el proyecto va por ahí en tema mercado municipal y museo, entramos nosotros.

0: como Secretaría de Cultura y pues lo hacemos. El tema es que no se concreta hasta ahora exactamente qué va a pasar o qué se va a hacer, porque entró unos vecinos, unos vecinos que pues son de la segunda sección o de esta colonia, que ellos en lugar de mercado municipal consideran que lo que se debe hacer pues es un parque público, en lugar de otra vez el mercado municipal y en lugar de todo esto que habían propuesto. Entonces, bueno, ayer le preguntamos a la Secretaria de Cultura en qué va ese proceso, porque luego se había visto maquinaria ahí en el predio, si han pasado por ahí, que es por la Avenida Obregón, pues se ve ahí habían visto maquinaria trabajando y demás. Pero, pues bueno, el tema es que ya dice la Secretaría de Cultura, ya no sé en qué quedó, porque nosotros hicimos nuestra parte, hicimos incluso, pues hay una especie de consulta, preguntamos con algunos especialistas, nos decían que sí, que el mercado municipal y que el museo eran viables, sin embargo los vecinos o algunos vecinos también hicieron su labor, juntaron firmas y lo que quieren es pues un parque público. Entonces ayer que hablamos con la secretaria dijo, pues ya la decisión va a ser enteramente el Ayuntamiento de Mexicali sobre lo que se vaya a hacer en ese predio, porque nosotros pues ya hicimos la labor de más o menos proyectar el mercado municipal y el museo, pero hasta ahora pues no se ha concretado y parece ser que no se va a concretar. Pero bueno, esto es lo que explica la Secretaría de Cultura. Hubo algunas personas que sí consideraban que la ciudad o Mexicali pues sí debía contar con un mercado municipal. Creo que Tijuana sí cuenta con uno. Entonces decían que bueno, pues de algún modo se rescatara lo que fue el mercado municipal. A lo mejor no iba a funcionar de la misma manera, pero que sí se tuviera, pues sobre todo por lo que significó el mercado municipal para la ciudad en una época importante, ¿no?, de Mexicali. Pero bueno, eso es lo que explica la Secretaría de Cultura.
1: Consulta para lo que era sustituir el mercado por otro mercado y el Museo de Historia, se acordarán, pero unas señoras vecinas de aquí de la segunda sección de la nueva opinaron que querían hacer un parque. Entonces vimos qué posibilidades había y demás, y la pues, facultad de la presidenta municipal. No estoy enterada ya si se va a hacer finalmente el tema del parque. Nosotros hicimos la consulta y estaba totalmente aprobado por la comunidad de alrededor, aunque ellas decían, nosotros también hicimos una consulta y mejor queremos el parque. Entonces la verdad es que esto es totalmente del municipio. Entonces vamos a esperar a la alcaldesa cuál es su opinión al respecto y si ya estas máquinas obedecen a un inicio de obra o algo, ¿no? Nosotros estamos concentrados ahorita, cambiamos ahora sí que la energía para poder...
0: Bueno, pues parece que no se hace este mercado municipal, ya será decisión entera de la alcaldía o del Ayuntamiento de Mexicali, pero bueno, los vecinos o una parte de los vecinos quieren el parque, habían dicho lo del mercado y bueno, pues no se ha concretado ninguna, o a lo mejor ya, pero no nos han dicho, porque sí habían visto maquinaria. Si han pasado por ahí, les decía, pues el predio quedó ahí limpio, ¿no? Se demolió lo que quedaba el edificio, se retiró el escombro y todo esto, pero pues bueno, al final pues no vemos concreto un proyecto ahí, no se ha revelado que se pudiera hacer o que se pudiera levantar en esa zona. Pero bueno, pues la Secretaría de Cultura adelantaba que sí, como ya no ven claro que ahí se pueda hacer un museo, dice que sí están buscando otra ubicación en Mexicali para un museo en el que se hable de la historia de Mexicali, o incluso decía dar un enfoque a los pueblos originarios, que tengan pues un lugar en el que la gente conozca sobre ellos, conozca su historia y conozca pues bueno todo sobre estos temas. Así que bueno, vamos a ver en qué queda. Hay quienes quieren el parque, hay quienes quieren el mercado municipal con el museo incluido, pero bueno, la decisión, ya lo decía, es enteramente o será del gobierno municipal. Vamos a una pausa y regresamos. Son las 7:50 de la mañana en este jueves, que yo dije que era miércoles, pero sabía lunes, pero mañana es viernes y esa es la buena noticia de todo esto.
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0: Ya estamos a punto de irnos, casi ya nos vamos, pero estamos acá con todo el tema de que si parque, que si museo, que si mercado, que si se necesita, que si no se necesita, lo que sea que se haga ahí, debe tener un buen uso y debe ser bien aprovechado por los ciudadanos. Así que bueno, con que no se convierta en una tienda o en un café o algo así, que sea algo que tenga un valor, porque el predio, la ubicación, pues bueno, en esa zona es importante. Pero bueno, oigan, pues ya nada más casi despedirnos, nada más de tocar este tema. Ustedes saben que el pasado el martes se dio ya la designación por parte de Morena a Julieta Ramírez como la coordinadora de la defensa de la Cuarta Transformación, la soberanía y un montón de cosas más por parte de Morena. Es el proceso interno de Morena para la definición, es la estrategia que ellos han puesto, ¿no? La antesala a la definición de los perfiles que van a ser sus candidatos y sus candidatas para las gubernaturas a lo largo del país. En el caso de Baja California, pues bueno, el proceso interno, ustedes ya saben que estaban compitiendo 10, 11 personas, 11 perfiles. Finalmente, el partido allá en el centro del país toma la determinación en base a su proceso interno, que sea Julieta Ramírez. Y bueno, en medio de este nombramiento, ayer la propia senadora con licencia hablaba y convocaba la unidad a los propios integrantes de esta, o bueno, a quienes compitieron o buscaron esta candidatura. También hablaba de que, pues, incluso más allá de los aspirantes o quienes fueron aspirantes, que pues este mensaje de unidad llegara a otro, pues a otros integrantes del movimiento, que hubiera unidad y que no hubiera división, pues ya encaminados a este proceso para el 2027. El discurso que pronuncia Julieta Ramírez después de que es designada ahí en este evento el pasado martes, pues lo centra en eso, ¿no? A unirse, a ir juntos y que no haya espacio para las divisiones que pueden llegar de fuera, que yo creo que también llegan del propio movimiento del interior. Entonces, bueno, pues más o menos en eso centró su discurso. Es más o menos como se va acomodando ya las fichas para lo que será el 2027. Faltan todavía otras definiciones por parte Morena, y viene también en octubre, si no me equivoco, la definición de las candidaturas en el caso del Partido Acción Nacional, bueno, la candidatura a la gubernatura por el Partido Acción Nacional. Ellos están ya también en su proceso interno. Hace no mucho platicábamos aquí de quiénes habían sido los perfiles que habían levantado la mano, entre ellos Héctor Osuna Jaime, Eva María Vázquez, Margarita Flores de Sánchez, y bueno, varios interesados, ¿no?, en buscar esta candidatura por el PAN para la gubernatura. El PAN lleva su propio proceso, también están en esta evaluación. Por primera vez hablaban de que iban a hacer una evaluación de popularidad, qué tan conocidos y populares y qué imagen tienen los aspirantes y las aspirantes hacia afuera, hacia el público en general, hacia el electorado. Y luego vendrá en octubre una especie de foro, no como un debate como tal, pero una especie de foro en el cual estarían todos los aspirantes o interesados y luego tomarían la decisión. En el caso de Morena, pues bueno, veníamos viendo este proceso desde hace ya varios meses y finalmente se llega a una determinación, y luego veremos también lo propio en el resto, pues, de los partidos para la gubernatura de Baja California, para la candidatura o las candidaturas a la gubernatura de Baja California. El PT no ha quedado claro si van o no van con Morena, que si están o no están. Ya saben que aquí están ultra peleados en Baja California, entonces bueno, ya veremos qué determinación tomarán en estos próximos meses. Todo pues encaminado al 2027, una elección importante. En el caso de Baja California, se renueva la gubernatura, se renuevan las diputaciones, se renuevan las alcaldías, y bueno, todo lo que vamos a elegir en este próximo año, que es año electoral. Ya nos vamos, gracias por haberme acompañado, son ya las 8 de la mañana en punto. El Tao Montinola ya está aquí en la cabina, está a punto de entrar y tiene listo el playlist, viene recargado, no tiene pretexto. Yo andaba diciendo que era miércoles, pero que sabía lunes. El Tao viene relajado, dispuesto a ponernos la mejor música y la que necesitamos ya para encaminarnos al cierre de esta semana. Gracias por haberme acompañado, espero que les vaya muy bien hoy en todo lo que tengan que hacer, en su trabajo, en las clases, en lo que sea que vayan a hacer el día de hoy, que les salga bien, y nos encontramos aquí mañana. Ya me llevé anotados los pasos, ese del paso, ¿verdad? Sí, el del paso. Mañana vamos a hablar con Eric McGregor, mañana es día de McGregor. Y vamos a hablar de cómo y por qué ignoramos, o hay gente que ignora, el Cede el Paso. Ya me pasaron aquí algunos cruceros que tiene ese señalamiento que es súper ignorado. Entonces mañana hablamos de esto y también de los inconscientes al volante. Cuídense mucho, manejen con mucha precaución y mañana a las 7 de la mañana aquí los espero.
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2: 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Muy buenos días, son ya en este momento las 8 de la mañana con 6 minutos y bueno, vamos a tener muy buena música en este Rock and Roll, vamos a pasarla muy bien y espero que disfruten del playlist que vamos a tener esta mañana. Ya estoy de regreso, muchísimas gracias a todos los que estuvieron enviando sus mensajes en este periodo que tuve. Estuve en Ciudad de México, me fui a ver Triple Manía. Lo disfruté bastante, época también patria, se dio el grito, traigo bigote, mi familia me odia, yo creo que me van a correr por este bigote que me he dejado crecer en este periodo vacacional y no lo pienso cortar. Vamos a ver hasta dónde llegamos con esto. Esos son los cambios que ha habido en mí en este periodo vacacional. Los saludo a Tavo Montinola, pues ya estamos ahora sí en la cabina, listos para pasarla muy bien. ¿Qué onda? ¿Cómo andan ustedes? ¿Cómo han andado? ¿La pasaron bien sin mí? ¿Sandra se portó bien con la música? Mándenme mensaje a través de redes sociales, por favor, arroba Tavo Montinola. Lo que sí, Sandra, es que muchos me decían, hey, qué buena rola pusiste, hey, qué buen track. Me estuvieron enviando mensajes, Sandra, me estuvieron preguntando canciones. Y para que veas que sí pasó eso, me preguntaron por The Reason de Hoobastank en alguno de los días que sí salió en el programa. Entonces, algo debió haber pasado ahí, Sandra, me mandaron audio y todo. Y para que veas que la gente sí está... me está reportando todo, Sandra. ¿Qué está pasando por acá? Tenemos muy buena música, la vamos a pasar muy bien. Así que espero se conecten conmigo, arroba Tavo Montinola en Instagram. Y estén atentos al teléfono en cabina, 686-557-3541. Pase doble para Cinépolis, en cualquier momento lo voy a soltar. Esto a través de la vía telefónica. Y de igual manera, atentos, porque ya vienen las fiestas del sol y del rock and roll va a tener los accesos para que tú puedas ir a tu evento favorito en Isla de las Estrellas. Dicho todo esto, iniciamos. Nos vamos con un tributo bastante bueno a Pretenders, una versión del clásico lanzado originalmente en el 82 por Crazy Hindy, y Morrissey siempre se declaró seguidor absoluto de la agrupación. Grabó este cover en el 2000, en los 2000, para incluirlo en la edición especial de su disco Low and High School. Así que quédate con nosotros, iniciamos con esto del buen Morrissey, Back on the Chain Gang. Quédate aquí, así iniciamos el Rock and Roll.

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8: Seguimos con más del Rock and Roll, seguimos en el playlist de esta mañana. 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Seguimos con más del playlist de esta mañana. Saludos a Patty. Dice: Tavo, excelente jueves, un gusto saber que estás de vuelta. Espero te la hayas pasado muy bien. Me la pasé maravilloso. Disfruté bastante, aunque me agarró lluvia bastante duro ahí en Ciudad de México. No sé, se siente diferente la lluvia ya. Se siente diferente. Te atreves a pelear con ella. Pero sí, no. Ahí hubo momentos donde sí no lo disfruté tanto. Pero la gran mayoría del tiempo sí. Rick, por acá, aquí escuchando el Rock and Roll a Tavo. Saludos a mi hijo Vic Carrillo, dice, desde Pueblo Nuevo. Saludos, Rick. Saludos a Rebeca también, que envía mensaje de voz. Ahorita no lo puedo escuchar, pero ahorita fuera del aire lo escuchamos, claro que sí. Kissy dice: Sandra siempre se la rifa, excelente. Bienvenido, Tavo, muchas gracias. Le voy a Flavio también, bienvenido, mi Tavo, buen día. Mis hermanos, muchas gracias por la recepción. Pues bueno, vamos a continuar con más del Rock and Roll. Tenemos muy buena música todavía para todos ustedes. Nos vamos con una crítica al conformismo, el estrés del mundo moderno y la cultura corporativa. La letra retrata una clase de policía del destino que persigue a las personas por cosas absurdas como hablar con frases hechas, tener peinados feos o no encajar en la norma social. El título de esta canción nació durante la gira del 95 de la agrupación, cuando alguien en el equipo hacía algo molesto o egoísta. Los integrantes se reían y decían: cuidado, que te va a atrapar el Karma Police. Así que vámonos con Radiohead. Quédate con nosotros, continuamos en el Rock and Roll.

Continuamos todavía con muy buena música. Seguimos en el playlist de tus mañanas en esto llamado Rock and Rolla. Oigan, pase doble para Cinépolis, para la primera persona que se comunique a través de mensaje. Va a ser cambio para que ver si me están escuchando. La primera persona que me manda un mensaje diciendo Tavo, llévame al cine, se lleva este pase doble. Si te respondo al momento es que ganaste, si no te respondo es que no ganaste. Tavo, llévame al cine, Instagram arroba Tavo Montinola. La primera persona es la que va a ganar. Instagram arroba Tavo Montinola, sígueme y participa. Te invito a que me sigas porque luego los mensajes se van a spam. Todo lo que queda de la semana, o sea, hoy, mañana y la próxima semana, tendremos más pases dobles para el cine. Tavo, llévame al cine, la primera persona se lo lleva. Por lo pronto, yo continúo con más música. Tenemos buen playlist. Estamos en las noches de Manchester. Estos climas nublados, este cambio de clima nos lleva a Manchester para disfrutar este playlist. Morrissey llega con The Last of the Famous International Playboys. Quédate aquí. Continuamos en el Rock and Rolla.

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8: Seguimos en el rock and roll y te tengo información bastante importante para ti, para mamá, para papá. 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Seguimos con más del rock and roll, seguimos en el playlist. Saludos a todo el equipo que está en este momento, supongo que escuchando, supongo que están las sultanas escuchando, porque ya el domingo se llevaron el subcampeonato de una copa de beneficio y que pues siguen echándole ahí todos los kilos a todas las chicas de las sultanas que juegan softball aquí en Mexicali. Un abrazo enorme y un saludo para ustedes. Oigan, a los que participaron ahorita en la dinámica, ya salió ganador. Tienen que ser rápidos, tienen que estar atentos. Los dedos más rápidos son los que ganan. Si no les contesté mensaje, es que no ganaron, porque si contesté, pues obviamente te envié todas las indicaciones para que puedas recoger tu premio. Por lo pronto, yo voy a continuar con más del playlist de esta mañana. Todavía tenemos muy buena música y esto es algo de David Bowie, se llama China Girl. Quédate aquí, hay muy buenos tracks en esta mañana de rock and roll.

Ahí escuchamos China Girl, David Bowie en el Rock and Roll. 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Vamos a continuar todavía con más en este playlist de que tenemos en jueves. Yo sí la tiene Erika Gallegos, o sea, no dije, ¿qué dijo ella miércoles? Jueves. Jueves, continuamos con más, todavía hay muy buen playlist, recuerden @tabomontinol en Instagram, síganme, todavía tenemos por ahí en la semana, lo que queda de esta semana y la siguiente, pases dobles para el cine para que participen y se vienen más promociones, por eso los invito desde ahorita que me sigan en @tabomontinola. Ahora nos vamos al siguiente track de este playlist y corre a cargo de Morrissey, se llama The More You Ignore Me, The Closer I Get. Quédate aquí, hay muy buena música, estamos en el Rock and Roll.

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3: Seguimos con más del Rock and Rolla. 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Seguimos con más del Rock and Rolla. Seguimos en este playlist. Ahora nos vamos con algo de Oasis. Esto se llama Wonderwall. Quédate aquí en el Rock and Rolla.

Continuamos con más del Rock and Roll a 8 de la mañana con 54 minutos. Escuchaste a Oasis con Wonderwall. Y bueno, vamos a seguir con más. Recuerda, nos escuchamos allá en el Valle de Mexicali. Nos escuchamos del otro lado de la frontera. Mis amigos de Calexico, El Centro, Heber, Brawley, Holville, Sealy, Calipatria, Westmoreland, parte del Condado de San Diego. A los que nos escuchan en La Rumorosa, muchas gracias por estar conectados. Síganme en Instagram, síganme en Facebook, arroba Tavo Montinola. Allá estoy para ustedes. Ahora nos vamos con la siguiente canción, que así me sentí ayer, no sé si ustedes tuvieron la misma sensación, como si fuera domingo ayer, el día, o sea, en general, el contexto del día. De hecho, fui a los tacos de borrego ayer. Los que me siguen en redes sociales, ustedes saben que tacos de borrego para mí son fines de semana, sábados o domingos. Así me sentí, dije, a lo mejor por el hecho de que fui a los tacos de borrego, Sandra, pasó esto. Me sentía como domingo, y Morrissey lo sabe, porque él dice, every day, it's like Sunday. Quédate aquí, así continuamos en el Rock and Roll.

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12: Seguimos con más del Rock and Roll. 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Seguimos con más del Rock and Roll. Seguimos en el playlist que tenemos en esta mañana. Ahora nos vamos con algo de New Order. Esta canción se llama Blue Monday. Quédate con nosotros aquí en La Poderosa.

Blue Monday, acabas de escuchar a New Order en este momento en el Rock and Roll y te tengo recomendación. 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Pues vamos a continuar con más. Esto corre a cargo de The Smiths, Big Mouth Strikes Again. Quédate aquí en el Rock and Roll.

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Seguimos con más del Rock and Rolla, seguimos con más del playlist de esta mañana. Escuchaste a Joy Division con Love Will Tear Us Apart. Y bueno, todavía hay muy buena música, pero también hay muy buenas promociones por parte de nuestros amigos de Super Chivas. 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Seguimos con más del playlist de esta mañana, nos vamos con The Smiths, This Charming Man en el Rock and Rolla.

The Smiths, This Charming Man, es lo que acabas de escuchar. Y todavía seguimos en estas noches de Manchester aquí en el Rock and Roll. Esto, obviamente, con muchos grupos y con una gran base del playlist con Morrissey and The Smiths. Es lo que estás escuchando en el Rock and Roll. Vámonos con Depeche Mode. Esto se llama Personal Jesus. Hay muy buenos tracks en esta mañana. Hay muy buenos tracks en el Rock and Roll.

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5: 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Por lo pronto, continuamos con más del rock and roll, seguimos con más del playlist. Esto es The Smiths, Girlfriend in a Coma. Lo escuchas en el rock and roll.

Seguimos con más del rock and roll. Escuchaste The Smiths con Girlfriend in a Coma. Seguimos disfrutando de muy buena música. 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Seguimos con más del playlist, seguimos con más del rock and roll. Ahora nos vamos con algo de Oasis. Esto se llama Don't Look Back in Anger. Quédate aquí, estás en el rock and roll.

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2: Estamos llegando ya a la recta final de este programa. De hecho, los voy a dejar con un bloque de canciones para que disfruten al cierre de este playlist. Muchísimas gracias a todos los que estuvieron conectados, a todos los que enviaron sus mensajes, a todos los que participaron también en la dinámica. Muchas felicidades a Rocío, que fue la ganadora del pase doble de Cinépolis. Mañana tenemos más dinámicas, tenemos por ahí más premios para ustedes. Recuerden, @TaboMontinol en Instagram, sígueme y participa en los premios que tenemos para ustedes. Dicho todo esto, pues nada, me despido. Mañana los espero en un viernes de Rock and Rolla. Ahí mándenme mensaje a través de redes sociales de qué les gustaría el playlist. Por lo pronto terminamos en esta mañana. Muchísimas gracias a todos. Es un gusto estar de regreso. Esto fue el Rock and Rolla. Adiós.

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1: Saldo blanco logró Mexicali tras los festejos del 216 aniversario de la independencia de México. La gobernadora Marina del Pilar y el secretario de Seguridad, Laureano Carrillo, destacaron que hubo un buen comportamiento de los ciudadanos en el evento masivo que se llevó a cabo en la zona del centro cívico.
2: Admirable el comportamiento del ciudadano en el grito. Tuvimos un festejo bastante divertido. La gente salió, hubo bastante gente, la gente salió a disfrutar el evento y pues nosotros encargándonos de la seguridad para que todo funcionara bien y afortunadamente todo salió bien. Y creo que sí, efectivamente hay un comportamiento del ciudadano que fue ejemplar anoche por lo que respecta a la ceremonia del grito.
3: Bueno, casi 100,000 mexicalenses se reunieron el día de ayer, un ambiente completamente familiar, niñas, niños, jóvenes, familias completas que nos acompañaron con mucho orgullo a celebrar este día tan importante en la historia de nuestro país.
1: Informó para Nuestras Noticias Erika Gallego.
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2: La Fuerza Estatal de Seguridad Ciudadana reportó la detención de Víctor Alfonso N., apodado El Ciego, quien era buscado por una orden de aprehensión activa por el delito de homicidio calificado y era considerado un objetivo prioritario para autoridades de seguridad, tanto estatales como federales, al ser operador de un grupo criminal con presencia en Mexicali. Al respecto, Laureano Carrillo, secretario de Seguridad en Baja California, destacó la detención de más de 100 personas bajo esta categoría de objetivos prioritarios.
3: 38 objetivos detenidos en todo el estado. El último reporte que comentamos con ustedes hace aproximadamente 2 meses eran 122, ahorita tenemos 138. Esta madrugada justamente acabamos de tener a otro, un alias, El Ciego, aquí de Mexicali, también integrante de una banda delictiva y que tiene cuenta con orden de aprehensión por homicidio, vinculado también con otros homicidios también aquí en Baja.
2: Informó para Nuestras Noticias, Erika Gallego.
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2: Aún no se define si volverá a construirse un mercado municipal en el mismo predio donde el Ayuntamiento de Mexicali demolió lo que quedaba del anterior. Alma Delia Abrego, titular de la Secretaría de Cultura en Baja California, dijo que la dependencia se involucró a petición de la alcaldesa Norma Bustamante, quien propuso inicialmente construir otro mercado municipal acompañado de un museo. Sin embargo, algunos vecinos de la zona propusieron la construcción de un parque público.
3: Hicimos la consulta para lo que era sustituir el mercado por otro mercado y el Museo de Historia, se acordarán, pero unas señoras vecinas de aquí de la segunda sección de la nueva opinaron que querían hacer un parque. Entonces vimos qué posibilidades había y demás, y la pues es facultad de la presidenta municipal. No estoy enterada ya si se va a hacer finalmente el tema del parque. Nosotros hicimos la consulta y está totalmente aprobado por la comunidad de alrededor, aunque ellas decían, nosotros también hicimos una consulta y mejor queremos el parque. Entonces, la verdad es que esto es totalmente del municipio. Entonces vamos a esperar a la alcaldesa cuál es su opinión al respecto y si ya estas máquinas obedecen a un inicio de obra o algo, ¿no?
2: Informó para Nuestras Noticias Erika Gallego.
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0: ¡Wow! Empezamos en este jueves. ¡Ah, qué música, tío! Sobrinos, muy buenas tardes. Bienvenidos. Sticks les da inicio.
1: ¡Ah!

Sail Away. Styx. Dennis DeYoung. Ahí está. Y su Come Sail Away. 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

0: Y según él está murmurando.
1: Too much time on my hands. 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
0: Se llama Renegade.

0: El de los palitos, claro. Así se llama Sticks.
1: ¡Ea, ea, ea! Excelente y bonito jueves.
0: ¡Yo volé! ¿Cómo le va? ¿Cómo le va al hombre?
1: Pues ahí apúntame la tropa.
0: ¡Ay!
1: El pescador, marisco al zarandeado.
0: ¡Pancita,
1: paduro, lotería!
0: ¡Uy, todo!
1: Y hasta ahí.
0: Pues
1: ahí, aviento la recomendación de siempre.
0: Ahí le paras.
1: Cortesía, amabilidad y un poquito de...
0: paciencia.
1: Precaución al manejar.
0: Paciencia.
1: Nada les cuesta o nada nos cuesta a todos, ¿verdad? Tengas un bonito mediodía y pues saludos para todos.
0: Sale, muchas gracias. Mucha recomendación para manejar, por favor. Con mucho cuidado. Manejen con mucha educación, por favor. Ganamos mucho, ¿eh? Si manejamos con educación. Con atención, por favor. Pórtense muy bien a manejar, ¿eh? Por favor. Y háganlo con muchas ganas, por favor. Les encargamos mucho al conducir su vehículo, por favor. Ahí viene el fin de semana de los accidentes.

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Cruzando la garita a patín, a pie, te topas con la pantalla, Melis. O nomás, qué rolón. Más de Sticks. Dennis DeYoung y sus Sticks.

My Lady Sticks. ¡Ay, qué buena rola, tío! Excelente canción, claro. Y ahora la brincamos con los Supertramp, el Hudson.

Super Trump. Super trampa, claro. 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

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No más, tío, lo que se escucha y no más. Qué rolo, no, la verdad. No más.

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1: If you love somebody, mm-hmm. Tío, if you love somebody, claro. 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Estamos en el mes patrio. Todo este noveno mes, todo es patrio, claro. The Burning Heart, Survivor. Allá por los ochentas, claro. Otra del Rocky también. Este fue el Rocky también. Rocky Balboa en el ring.

0: burning heart. Burning heart. Jueves. No es lunes, Lo que opina es Peter Pan. Piden pan, no les dan. Burning heart. Peter Pan, ¿qué opinas?
1: Se están durmiendo en esa cabina. Están durmiendo en esa cabina.
0: El Peter Pan y su opinión, muy derechita. Ahí quedó Peter Pan completita.
2: ¿Qué tal, tío? ¿Qué tal? Buenas tardes.
0: ¿Qué huele? ¿Qué onda?
2: Camino, meño, reportándome.
0: ¿Qué onda, meña, meña?
2: Tío, qué excelente inicio,
0: ¿Con qué tú? ¿Con
2: muy
0: cuál?
2: Muy buenas rolitas.
0: ¿Con quién?
2: Con Paso.
0: Sí. Sí, cómo no.
2: Están muy buenas. Oye, tío, nada más para pedirte una canción.
0: ¿Cuál tú?
2: Con YouTube, como dijiste, del YouTube, de los videos.
0: De los videos, ¿cuál quieres?
2: De With or Without You.
0: ¿De quién la canta
2: nada
0: esa?
2: Nada más, tío, excelente tarde para
0: ¿quién
2: todos.
0: ¿Quién la canta? ¿Quién la
2: gracias
0: canta esa? Perfecto. With or Without You. De las anécdotas del grupo Styx, uno de sus miembros originales, en aquellos años cuando eran chamacos, uno de sus integrantes pasó por aquí por el Valle Imperial, se vino de intercambio a entrar a la preparatoria aquí del Valle Imperial, pero una vez lo cruzaron a Mexicali y les tocó exactamente cuando en aquel entonces en la prepa del estado, que es el Cobach, rapaban y te mojaban y los empapaban, y le gustó al chamaco y pidió su cambio del Valle Imperial, lo pidió para esa escuela. Digo, sigue viviendo en el Valle Imperial de intercambio, nada más que venir a la escuela para acá. Y se aventó un año en la prepa del estado, ese chamaco del grupo Styx, cuando era joven, cuando todavía no era Styx, claro, claro. Dicen las malas lenguas por ahí. Un primo de un amigo contó esa anécdota hace tiempo.
3: Hola, hola, tío.
0: ¿Qué hubo, Le?
3: Bonito jueves.
0: ¿Qué onda?
3: ¿Me puedes poner ahí, apuntarme en tus promociones?
0: ¿En cuál?
3: Favor.
0: ¿En cuál? A ver, tú dime.
3: La del Juan el Pescador.
0: El viejo cayuto.
3: La Casa del Zarandeado. Ajá. Pancita House.
0: Ay.
3: El Acatlán.
0: Ay, todos traen.
3: Lotería.
0: Traes todo.
3: Y todas tus promociones.
0: Ah, las traes todas.
3: Bonito jueves, hermano. Que
0: gracias.
3: Tengas un bonito día y
0: igualmente
3: salud para todos.
0: Gracias, hermano. Felicidades. Muy, muy bonito día, la verdad. Muy bonito jueves,
4: Tu sobrino Margarito.
0: ¿Qué onda? ¿Cómo estás?
4: Me apuntes en la promoción de la de Juan el Pescador.
0: Hoy sale, claro.
4: Ahí en la Casa del Zarandeado.
0: La Casa del Zarandeado, sí.
4: Pancita House.
0: Hoy, Pancita se va mañana.
4: Y en los boletos del cine, tío, y lotería.
0: De Cinépolis.
4: Saludos para ti, tío.
0: Ajá, entonces, gracias.
4: El equipo de Practisegura que trabaja aquí conmigo.
0: Viene chambeando Practisegura que trabaja con Margarito. Mira nomás. Practisegura se llama. Algo panquillo de The Clash. Hoy nomás. Qué rolón. Chochentero, por cierto.

Me llama un sobrino y me dice, oye tío, en el Kovach nunca han cortado el cabello, ni han pelado, ni nada. No, no, eso que te estoy diciendo fue hace 40, 50 años atrás, muchos años, muchos. Antes del Kovach se llamaba Preparatoria del Estado, y ahí fue cuando hacían todo ese ruidajo, ajá, y fue cuando el chamaco este cruzó, y bueno, lo trajeron a que conociera el sistema, cómo funcionaba la prepa, y para que se asustara, se admirara, y no, ¿cuál? Le gustó el show el vato, y ahí viene a la escuela para acá, sí, hicieron todos los trámites para hacer el movimiento, y lo hicieron, estuvo acá un año, sí, asistió a clases un año en la prepa de Estado, sí, también lo mocharon el cabello, también lo mojaron, sí, cómo no. No, esto fue en los 70, principios de los 80, nada más, y ya. Ya cuando se hizo en el 82, se hizo este Kovach, Colegio Bachiller, ya cambió todo eso. Pero antes así eran, todos los 70 así estuvieron, peleando. También a las chamacas algo les hacían a ellas. Creo que las mojaban a ellas, ¿no? A ellos lo rapaban y a la muchacha las mojaban. Las bañaban con la manguera, con trazas y con todo ese rollo. ¡Uy, tío! 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Chochentero 100%. Sí, seguimos. Pero ya no es panquillo esto. No, es como no. Es Tina. Ella es Tina. Tina Turner.

0: your private dancer. Densa, ajá, si dices que es muy tensa, claro. I'm your private dancer. Dance for money, dice. For too much money.
1: Tío, tío, tío.
0: Hola, hola, hola. Hola.
1: Tío, póngame una canción de Cristal de Persuasión Azul.
0: ¿Cuál es esa tú?
1: Póngame en todas las promos, tíos, también.
0: ¿En todas? ¿Quieren todas, sobrina? Ay, la sobrina quieren todas. No perdona ninguna promoción, quiere todas.
2: Buenas tardes, tío, soy Luis.
0: ¿Qué onda?
2: ¿Cómo anda? Tarde, escuchando puros rock retro.
0: Hombre.
2: Aunque algo tranquilones, pero bueno.
0: Sí, tranquilos, vale. Tranquilos, claro.
2: ¿Qué andamos en ese ramo? ¿Qué te parece You Cooper con You Are Beautiful?
0: ¿Qué?
2: When a man loves a woman.
0: ¿Qué?
2: ¿Qué andamos ahí en el business? ¿Qué te parece? ¿Me cuentas por las promos?
0: A ver, andamos en el business. Canal, sí, claro.
2: Juan el Pescador.
0: En el Risky Business.
2: Panchita House, los del cine y Lotería.
0: Todos,
2: reportándose.
0: Sobre Luis, muchas gracias. Sobre Luis, ni una se te pasó, ¿eh? Todas las pusiste, todas te las aventaste.
3: Bonita y agradable tarde, tío.
0: ¿Qué le pasa? Está muy tranquilo.
3: Una canción de Dana Summer.
0: Dana.
3: Dance. Apúntame todas las promociones, no, tío, muy en especial la de hoy.
0: No entendí.
3: Y Osa, de una vez con Dana Summer.
0: ¿Pero cuál fue? ¿Cuál fue?
3: Dana Summer. Se llama I Feel Love.
0: I Feel Love.
3: Y Osa, de una vez con Dana Summer.
0: Otra.
3: Let's Dance.
0: ¿Qué?
3: Apúntame todas las promociones, tío, muy en especial la de
0: ¿En
3: hoy.
0: ¿En cuál? ¿Cuál?
3: La de hoy jueves, Juan el Pescador.
0: El viejo Cayuco. Ajá.
3: Cocina fresca y recién hecha calientita también.
0: Toda está rica.
3: Unos camarones empanizados.
0: Toda.
3: ¿Por qué no? Los mismos.
0: El Monche, en vez de registrarse, da la mención al Monche.
3: Rico los ceviches que hay ahí.
0: Sí, da la mención completa al Monche.
3: Tardes, tío, y buen provecho a ustedes.
0: Gracias, Monche. Gracias. El que da las menciones en vivo, sí, de una vez. Jefe, le vamos a decir mucho que nos haga las menciones ahora. Sí, cómo no, claro.
4: Hola, tío Abel, buenas tardes.
0: Hola.
4: ¿Me puede anotar, por favor, en todas las promos?
0: Claro.
4: En Juan el Pescador, el la Casa Cayuco. Del Zarandeado, los riquísimos y más ricos tacos que son los de Acatlán.
0: Claro.
4: Pancita House, los boletos de Cinépolis y la Lotería del Tío.
0: ¡Perfecto!
4: Gracias, tío. Feliz jueves.
0: Qué linda,
4: todos.
0: Gracias. Igualmente, mija.
4: Tío, si puede poner una canción de UB40.
0: Ajá.
4: La que usted quiera está
0: ¿Cuál?
4: Bien, gracias.
0: Algo de UB40. 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

0: Madonna, I Feel Love. Le saca el filo pues a todos los cuchillos, todo. Machetes, hachas, a todo le saca el filo. I Feel Love.
1: Tío, buenas tardes.
0: Hola.
1: Tío, anótame en todas tus promos.
0: ¡Ay!
1: Pescador,
0: sí, claro.
1: Pataclan, ajá. El zarandeado,
0: pancita,
1: la lotería,
0: uh-huh.
1: Y
0: pancita
1: con unos boletitos, tío, no seas gacho.
0: Cinépolis presenta,
1: tío, una canción.
0: ¿Cuál?
1: De New Shoes.
0: ¿Cuál?
1: I Can't Wait.
0: Ándale, aquel.
1: Please.
0: Aquel o este.
1: Te mando un fuerte abrazo y ya se está poniendo medio calientón.
0: Ya, hombre.
1: Y hay que refugiarnos en la casita.
0: No, hombre.
1: Bye, bye, tío.
0: 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Uy, tío, mochate, tío. Qué rico, ¿eh? Sí. Y luego este jueves con la charla zarandeada, pues más, tío. Ah, sí, se antoja. De que se antoja, ¿eh? Ricky.

Oh, let the music play, claro. Dejemos que suene, pero que suene bien, tío, por favor. Si no suena bien, no tiene caso, ¿eh? No, tiene que sonar bien, la verdad. Hoy nomás, tío. Te metiste a la onda discoteca, tío. Completamente. ¡Ea, ea, ea! Tío, parece jueves ya, tío. ¿Qué se me hace, tío? Que ya agarraste la pachanga, tío, ya. El tío anda...

Así se llama Making It. 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

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Es esa rola parecida, ¿cómo no? Ya llegó la de aquel güey, ya, sí. ¿Sí alcanzó, tío, aquel güey? Sí, ¿cómo no? ¿Sí alcanzó, sobrina, aquel güey? Sí, ¿cómo no? ¿Sí es, va? ¿Sí es aquel o este? Pues no sé cuál sea, pues, pero dice, pues, sí, sí. Los zapatitos nuevos, ¿cómo no? Mira, charolitos nuevos. ¿Aquel güey es o este? No sé. ¿Cuál es, eh? No sé. No los ubico. ¿Está volteando para acá? ¿Sí? ¿Cuál de los dos morros es? ¿Este o aquel? No supimos, ¿no? No. Mejor me arranco. Ah, aquel. Yo me voy a arrancar a ver cuál era. No, ya no. Ya te dijeron, tío, ¿cuál? Aquel, es aquel, sí. Es día de jueves, se nota, ya va, sí, ¿no? Tenemos el brete puesto, ¿no? Sí, cómo no, lo tiro otra vez puesto.

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Claro, ahí está. ¿Qué? ¿Ya nos hemos ido tan rápido, tan pronto? Ah, hombre, ¿por qué tan pronto? ¿A poco nos quedan más rolas? ¿Ya no quedan más rolas? ¿Ya? ¿Con eso? Oh, con esa, que tenga muy bonito jueves, muy bonito fin de semana. Gracias.

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3: Luego de ser designada como la coordinadora de la defensa de la Cuarta Transformación en Baja California, Julieta Ramírez hizo un llamado a la unidad, convocando a quienes también aspiraron a dicha designación, así como a otros integrantes del movimiento.
4: Que seamos capaces de responder a la altura de la presidenta Claudia Sheinbaum Pardo y a la altura de nuestro pueblo. Y con este propósito, quiero hacer la siguiente convocatoria. Primero que nada, a la unidad. A las y los compañeros que participaron en esta encuesta, las y los invito a que continuemos y superemos el proceso interno, a que caminemos juntas y juntos. Esta encomienda nos requiere a todas y todos, unidos.
3: Informó para Nuestras Noticias, Erika Gallego.
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4: Saldo blanco logró Mexicali tras los festejos del 216 aniversario de la independencia de México. La gobernadora Marina del Pilar y el secretario de Seguridad, Laureano Carrillo, destacaron que hubo un buen comportamiento de los ciudadanos en el evento masivo que se llevó a cabo en la zona del centro cívico.
6: Admirable el comportamiento del ciudadano en el grito. Tuvimos un festejo bastante divertido, la gente salió, hubo bastante gente, la gente salió a disfrutar el evento y pues nosotros encargándonos de la seguridad para que todo funcionara bien y afortunadamente todo salió bien. Y creo que sí, efectivamente hay un comportamiento del ciudadano que fue ejemplar anoche por lo que respecta a la ceremonia del grito.
7: Bueno, casi 100,000 mexicalenses se reunieron el día de ayer, un ambiente completamente familiar, niñas, niños, jóvenes, familias completas que nos acompañaron con mucho orgullo a celebrar este día tan importante en la historia de nuestro país.
4: Informó para Nuestras Noticias Erika Gallego.
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2: La Fuerza Estatal de Seguridad Ciudadana reportó la detención de Víctor Alfonso N., apodado El Ciego, quien era buscado por una orden de aprehensión activa por el delito de homicidio calificado y era considerado un objetivo prioritario para autoridades de seguridad, tanto estatales como federales, al ser operador de un grupo criminal con presencia en Mexicali. Al respecto, Laureano Carrillo, secretario de Seguridad en Baja California, destacó la detención de más de 100 personas bajo esta categoría de objetivos prioritarios.
3: 38 objetivos detenidos en todo el estado. El último reporte que comentamos con ustedes hace aproximadamente 2 meses eran 122, ahorita tenemos 138. Esta madrugada justamente acabamos de tener a otro, un alias El Ciego, aquí de Mexicali, también integrante de una banda delictiva y que tiene cuenta con orden de aprehensión por homicidio, vinculado también con otros homicidios también aquí en Baja.
2: Informó para Nuestras Noticias, Erika Gallego.
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2: Aún no se define si volverá a construirse un mercado municipal en el mismo predio donde el Ayuntamiento de Mexicali demolió lo que quedaba del anterior. Alma Delia Abrego, titular de la Secretaría de Cultura en Baja California, dijo que la dependencia se involucró a petición de la alcaldesa Norma Bustamante, quien propuso inicialmente construir otro mercado municipal acompañado de un museo. Sin embargo, algunos vecinos de la zona propusieron la construcción de un parque público.
3: Hicimos la consulta para lo que era sustituir el mercado por otro mercado y el Museo de Historia, se acordarán, pero unas señoras vecinas de aquí de la segunda sección de la nueva opinaron que querían hacer un parque. Entonces vimos qué posibilidades había y demás, y la pues es facultad de la presidenta municipal. No estoy enterada ya si se va a hacer finalmente el tema del parque. Nosotros hicimos la consulta y está totalmente aprobado por la comunidad de alrededor, aunque ellas decían, nosotros también hicimos una consulta y mejor queremos el parque. Entonces, la verdad es que esto es totalmente del municipio. Entonces vamos a esperar a la alcaldesa cuál es su opinión al respecto y si ya estas máquinas obedecen a un inicio de obra o algo, ¿no?
2: Informó para Nuestras Noticias Erika Gallego.
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2: Luego de ser designada como la coordinadora de la defensa de la Cuarta Transformación en Baja California, Julieta Ramírez hizo un llamado a la unidad, convocando a quienes también aspiraron a dicha designación, así como a otros integrantes del movimiento.
3: Que seamos capaces de responder a la altura de la presidenta Claudia Sheinbaum Pardo y a la altura de nuestro pueblo. Y con este propósito, quiero hacer la siguiente convocatoria. Primero que nada, a la unidad. A las y los compañeros que participaron en esta encuesta, las y los invito a que continuemos y superemos el proceso interno, a que caminemos juntas y juntos. Esta encomienda nos requiere a todas y todos, unidos.
2: Informó para Nuestras Noticias, Erika Gallego.
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